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39 minutos, van pasando de las 9 de la mañana y comenzamos con Aspen Weekend al ritmo de Deep Love It con Sweet Harmony, esta canción del año 1992. Y alguno de ustedes recordará también que se hizo muy popular en ese año en MTV, sobre todo en su presentación de los Music Awards, lo cual después los llega también a ser bastante famosos con sus demás temas, con Deep Love It, que dio ese paso por los años 90. ¿Cómo están? ¿Cómo están mis queridos oyentes? ¿Cómo están familia? En este fin de semana, primer fin de semana de agosto, todavía estamos de humor, estamos con un ambiente sinceramente agradable. No sé si estamos sintiendo poco fresco o realmente ya nuestro cuerpo se adaptó después de esas bajas temperaturas que estuvimos teniendo en el mes de junio, sí, en esas épocas de partidos de mundial y demás que estábamos con bastante frío. Entonces, yo creo que el cuerpo ya se va adaptando también. Ahora soportamos bastante bien con un abrigo y listo. 16 grados la temperatura actual, la sensación térmica de igual manera. Aquí en Aspen Weekend te vamos a estar comentando también cómo irá el pronóstico en este fin de semana para que te vayas organizando con tus actividades. En el transcurso de la tarde, desde ya te aviso que tendríamos lluvias dispersas. Sí. Lluvias dispersas, pero no bajaría más de lo que ya tenemos la temperatura, a diferencia del día jueves, que tuvimos esa lluvia puntual en el transcurso de la noche y que luego con ello también vino el descenso de temperatura. Así que no te preocupes, te vamos a estar comentando absolutamente todo aquí en Aspen Weekend. Hoy más que nunca, sábado de muchos temas de qué hablar, sinceramente, cuanto noticias nacionales, internacionales, también sobre la familia de Messi, que en la mañana bien temprano nos desayunábamos esta historia tan triste. Y claro, está todo el apoyo para la familia de este gran jugador, que realmente me quedé bastante tocada por la noticia en la mañana, de decir, uy, ¿cómo pudiste jugar un mundial de fútbol con los ánimos así, sabiendo que tenías a una persona tan importante en tu vida, enferma y demás, y aún así llegar hasta la final de la Copa del Mundo? Una cosa bárbara, sinceramente, y claro está que también lo vamos a estar hablando, hacer un breve repaso el día de hoy aquí en Aspen Weekend. A WhatsApp habilitado al 0975-102-107, ya lo saben, desde muy temprano te acompañamos hasta el mediodía, así que vamos a estar presentes por aquí. Ya estábamos escuchando clásicos como Radiohead, como YouTube, también estábamos escuchando a Paul Young, ¿no? Estamos con todo en este sábado por la mañana, fresquito. Yo les dije, preparen el mate para nuestra cita de mañana con Aspen Weekend y acá estamos. Espero que estén ya con los mates listos desde donde me estén escuchando. Muchos ya migraron del trabajo a la casa los días sábados, muchos otros también me siguen escuchando desde el trabajo, pero tranquilo. Fuerza. Ya mañana es día de descanso, no te preocupes. Nosotros te ponemos de buen humor aquí en Aspen Weekend y continuamos con buena música en esta fiesta de sábado, aquí sábado 8 de agosto en Radio Aspen.

Y al ritmo de The Verb es momento de continuar aquí en Aspen Weekend. Y de manera increíble, sí. Yo sé que a muchos no les va a asombrar, pero para los que son fanáticos de Morrissey aquí presente en la 102.7, yo sé que tampoco les va a asombrar. Ya, los que son fanáticos y los que no, de verdad. Me reí mucho con esta noticia en el transcurso de la mañana que lo estaban publicando también en nuestras redes sociales. Para que vayas a seguirnos, 24 horas estamos activos por allí, @ Radio Aspen, para que nos sigas en las redes sociales. Bueno, ahora sí, tenemos que hablar acerca de Morrissey. ¿Qué pasó nuevamente con Morrissey?

Les doy una pista. Les doy una pista con Morrissey. Tiene que ver con cancelar. Ya hasta llega al punto que da risa. De verdad, lo que pasa con Morrissey, sinceramente. Bueno, Morrissey tenía previsto una seguidilla de presentaciones en Las Vegas, Estados Unidos. Tenía una presentación el 14, 15, 18 y 19 de agosto. Ojo. O sea, esto ya iba a comenzar la próxima semana. Ya tendría que ir con esta seguidilla de presentaciones que tenía previsto Morrissey en Las Vegas, Estados Unidos. Desde el día viernes de la próxima semana, imagínense. Pero desde ya, ni siquiera así llegando a la fecha como está acostumbrado a hacer Morrissey. No, desde ya, desde el 8 de agosto, dice Morrissey, que cancela su residencia en Las Vegas. Y como muchos fanáticos están comentando en las redes sociales, dicen, la sorpresa habría sido que si se presentaran o

país. Las cancelaciones se han convertido en un capítulo recurrente últimamente en la trayectoria de la carrera de Morrissey. Y es así que Las Vegas prometía 4 noches de Morrissey, pero finalmente serán 4 noches sin Morrissey. Al menos esta vez el cantante no decepcionó a quienes ya estaban esperando que algo pudiera salir mal. Es que inclusive ya se volvió una broma en las redes sociales. Si vos como fanático te animás a comprar una entrada para Morrissey, imagínense. Se volvió una burla total por las últimas, no sé si decirlo, presentaciones, porque tampoco llegó a presentarse. Por los últimos proyectos de concierto que estuvo ofreciendo Morrissey. Ya pasó en España también el año pasado. Pasa cada tanto y ahora le tocó a Las Vegas. Así que lejos de que los fanáticos se sientan enojados, es como que cuando pasan estas situaciones dicen: y sí, yo ya sabía que Morrissey iba a cancelar. Y como siempre lo decimos nosotros aquí en la 102.7, no importa cuándo escuches esto, Morrissey siempre estará cancelando algún evento. Y realmente es muy triste para los fanáticos, hablándolo en serio así. Es muy triste para los fanáticos de Morrissey. Imagínense que uno invierte su dinero, ir a un concierto hoy día no es para nada económico tampoco. Movilizarte desde un estado a otro, en el caso de Estados Unidos, o por ahí, si sos de un país cercano, ir hasta Las Vegas para poder escucharlo y que una semana antes te haga este tipo de, te pasen este tipo de situaciones donde tu propio artista cancele el concierto. Y es más, vos muy en el fondo ya sabías que eso podía pasar por los antecedentes que últimamente está teniendo Morrissey. ¿Qué dicen por acá en el WhatsApp? 0975-102-107. Dice: hola, buenos días. Lo de Morrissey no entiendo por qué le siguen el juego al complicado de ese tipo. Jamás le sigo a los problemáticos, dice por acá el 81-828. Y bueno, hace poco también teníamos la polémica que comentamos en tiempo Aspen acerca de que el merchandising de Morrissey para esta gira que está realizando, bueno, que debería de realizar realmente, son las portadas de los álbums de claro, está Morrissey, pero dentro de The Smiths, ¿ok? En su participación en The Smiths. Pero son las portadas de estas canciones o de estos álbumes tan populares, pero arriba solo dice Morrissey. Entonces eso también llegó a generar una controversia entre todos los fanáticos de The Smiths, que todavía tienen la esperanza de que por ahí en algún momento el amor reine entre todos los integrantes. Pero me parece que con este tipo de cosas que realiza Morrissey también cada vez vemos más lejos el posible entendimiento, el posible arreglo entre ellos mismos. Entonces es bastante polémico, controversial, y como ya lo dijimos, y no pega, no has de dar gusto tampoco gastar tu platita y que estás ahorrando para ver a tu artista favorito y que luego él lo cancele. Bueno, en este caso de Las Vegas por lo menos una semana antes, pero en el caso de España, que fue hace poquito nada más también, fue en el día, así una noche antes, dijo: no, yo no me voy a presentar porque no dormí bien y porque cerca de mi hotel hay una fiesta electrónica que no me dejó dormir y no me voy a presentar si no duermo bien. Bueno, pero reagendá por lo menos la fecha. No seas así con tus fanáticos que te estaban esperando. Parece que se está pasando un poquitito, Morrissey. Se está pasando un poquitito, ojo. Pero bueno, así son los músicos. Incomprendidos. Incomprendidos totalmente. Ahora sí, momento de continuar con buena música. Vamos con más de buena música en Aspen Weekend. Aquí en la 102.7 que te acompañamos hasta el mediodía.

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continuar 16. Y adivinen qué. Me parece que esto nosotros ya lo vivimos este año. ¿Cuántas fechas lo que hay para festejar el Día Internacional del Gato? De verdad. Hoy, 8 de agosto, Día Internacional del Gato. Y como se me vino a la mente esta pregunta de por qué celebramos tantas veces al año, les voy a contar también, para sacarnos la curiosidad, absolutamente todos. Hoy es el Día Internacional del Gato. ¿Pero por qué se celebra tres veces al año? El 20 de febrero, por ejemplo, es la fecha más extendida para celebrar el Día Internacional del Gato, pero no es la única. Tiene tres fechas en el transcurso del año, imagínense. El 20 de febrero, el 8 de agosto, que esta fecha se estableció en el año 2002 por el Fondo Internacional para el Bienestar de los Animales, para llamar la atención sobre los derechos de los animales y por coincidir con la época de mayor fertilidad en el hemisferio norte. Imagínense. Una creencia popular asegura que el octavo mes del año pertenece a los felinos. O sea, ahora sí. Agosto entonces es el mes como tal. De acuerdo a varios estudios científicos, durante esta temporada de agosto, la actividad de los gatos aumenta debido a la temperatura y la cantidad de luz solar que reciben durante el día en el hemisferio norte. Factor importante que incide directamente en su ciclo de reproducción. ¡Epa! Para los que son amantes de los gatos y tienen alguna que otra mascotita en casa, cuidado, cuidado, cuidado. En el caso del hemisferio norte, tengamos en cuenta también eso, época de verano. Pero nosotros estamos en invierno, así que deberían de estar en baja fertilidad. Realmente los gatos casi siempre están en su época de fertilidad, se los digo yo que también soy bastante amante de los gatos. Bueno, ¿a qué va también toda esta información del Día Internacional del Gato? Tenemos que hablar de dos artistas que se unieron también a esta causa con el día de hoy, que es parte también del Fondo Internacional para el Bienestar de los Animales, ¿ok? ¿Quiénes se unieron para esta causa el día de hoy, 8 de agosto? Escuchen bien. Johnny Depp y Rod Stewart, que recaudaron más de 300 mil dólares. Imagínense, 300 mil dólares entre ambos para rescatar gatos abandonados en este Día Internacional del Gato. Así es, Johnny Depp y Rod Stewart se unieron por una buena causa al ofrecer un concierto benéfico en Londres a beneficio de una sociedad y ayuda voluntaria también con respecto a los gatos en situación de abandono. La presentación logró recaudar alrededor de 300 mil dólares, fondos que serán destinados al rescate, esterilización y la atención veterinaria de gatos abandonados y callejeros. Desde casi cuatro décadas, esta organización en Londres trabaja en el cuidado y la rehabilitación de miles de animales, además de impulsar programas de adopción

control ético de la población felina. Así que bien por Johnny Depp y Rod Stewart, que bueno, si ellas hicieron esta actividad, me parece que sí. Definamos el 8 de agosto como el día oficial. Día oficial y Día Internacional del Gato. Y qué grande. Después de mucho vemos nuevamente a Johnny Depp aparecer en cámaras y demás, luego de aquel suceso polémico que tuvo con su anterior relación. Así que, como les comenté, Johnny Depp y Rod Stewart se unieron para ofrecer un concierto benéfico en Londres para recaudar fondos a favor de esta organización que se encarga absolutamente de todos los cuidados de gatitos en situación de abandono. Así que, bien, bien por ellos. Ojo, igual manera, es una fundación que lleva vigente desde el año 1986. Imagínense, 1986, que vienen trabajando con todo esto en Londres acerca de los rescates, esterilización, atención veterinaria y demás. Y claro está que será de gran apoyo. Tanto la imagen de Johnny Depp como Rod Stewart, para que conozcan esta organización social que están realizando, y también la ayuda monetaria, claro está. $300,000. ¿Cuánto es eso? A ver, vamos a calcularlo, porque sí, acá nosotros en Aspen Weekend somos chismositos. Entonces vamos a calcular un poco a cuánto está el dólar. Nos vamos a poner un índice de 6,000, ya que estaba bastante bajo. Y sí, bastante, bastante dinero, ojo. Sí. Uy, sí, recibió una buena cantidad de plata la organización, así que bien, bien por los gatitos, bien por los gatitos que van a ser rescatados por esta organización solidaria en Londres. Bien, bien realmente, bien por los artistas que también, a pesar de tener toda la fama o por ahí también el dinero, y no miran a los, no solamente se centran en ellos, sino que también miran a los costados a decir en qué puedo ayudar en esta ocasión, y se dio este dúo. Este dúo bastante icónico realmente con Rod Stewart y Johnny Depp, que después de mucho vuelve a aparecer en cámaras. Sí, ahora también se viene una película donde va a estar participando él. Y bueno, esto, cómo no, claro que tenía que ser noticia. No todos los días uno canta con Rod Stewart. ¿Qué dicen por acá? Hola, buen día, yo tengo... ¿Qué dicen acá? Yo tengo un regalo de gatos y todos los días rescato gatos maltratados. Soy Raquel, dice... Beso grande, Raquel, qué hermoso corazón que tenés, sinceramente. Ah, mirá, los gatitos tienen cama y todo, bien, bien. ¿Qué dice por acá César? Saludos desde España, escuchando la radio con la familia, qué gusto. Un beso grande hasta España, justo que estábamos hablando de Europa. Apareció acá César desde España, bien. ¿Qué dicen por acá? Hola, buen día, Jessica, bravo el día de mis gatitos. Yendo al tema de Morrissey, ¿cuántos años tiene el pobre? Porque los años no vienen solos. Te deseo un positivo fin de semana. Bendiciones mil, cuídate del tiempo loco. Dicen por acá, no, sí que está bastante bipolar. Salió el sol, Jessie. Me dicen, sí, salió el sol. Esperen, yo tengo una ventanita acá. Tengo una ventanita donde controlo el clima para que no me pase como la ocasión pasada, que dije, uy, estamos con el día nublado, y era nada más el polarizado de mi ventana. Imagínense, estábamos con un solazo afuera. No, ahora sí, oficialmente solcito. Aprovechen, aprovechen para los que están escuchando desde casa. Aprovechen. Nuestro oyente de España, que seguro que está con... está en época de verano. Qué gusto. Para nuestro oyente que está desde España, que nos cuente qué tal el calor por ahí. ¿Qué tal? ¿Aguantable? ¿Soportable? ¿Cómo está el clima por Europa? Queremos saber nosotros acá. ¿Qué dicen por acá? El refugio, dice Raquel. Ay, sí, nos manda foto de su refugio también, Raquel. Así que el que quiera adoptar el día de hoy, Día Internacional del Gato, nosotros le pasamos el número de Raquel. De verdad, les digo. Van a tener un gran compañero en el día. Un gran compañero que no requiere mucha atención, ojo. Sí, son bastante mimosos, pero tampoco así como que... pueden estar tranquilitos en la casa mientras vas al trabajo, mientras le dejes todas sus comodidades, ellos sobreviven súper bien. A ver qué dicen por acá. Hola, que era excelente el programa, como siempre. Saludos a José Dielma por su día, dice Rodrigo. Le mandamos un saludo también a nuestro productor de Radio Venus, que su apodo es Gato. Imagínense. Porque se parece mucho a Garfield, de verdad. Por aquí, por Aspen, no parece, pero algún día se los vamos a mostrar. A ver si hacemos alguna actividad, alguna fiesta para el aniversario de Aspen este año. Seguro lo vamos a invitar, y ahí me van a dar la razón de que se parece a Garfield. Aquí nuestro oyente de España nos manda una fotito, dice, este es nuestro gato, dice, y nos manda una foto. ¡Qué lindos!

Qué linda, la familia completa está escuchando la 102.7. Bien, en este Día Internacional del Gato, que tenemos tres fechas en el año: 20 de febrero, 8 de agosto y 29 de octubre. Pero nos quedamos con el 8 de agosto del día de hoy porque Johnny Depp y Rod Stewart donaron 300 mil dólares a una asociación que de rescate, esterilización y cuidado en Londres. Así que bien, bien, ahora sí, momento de continuar. Y los que se vienen les va a encantar. Así que estén preparados. Un clásico que suena así aquí en Aspen Weekend. Escuchamos a él, a Elvis Presley. Uy, yo adoro esta canción. Con Burning Love, que suena así aquí en Aspen Weekend.

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45 minutos, van pasando de las 10 de la mañana. Estamos escuchando a David Bowie con Modern Love, que no podía faltar en esta mañana de clásicos aquí en Aspen Weekend. Ojo, salió el sol, pero tenemos nubes grises. Como que quiere salir, pero las nubes no lo dejan. De igual manera, este será el clima que tendremos en el transcurso del día. Según Dirección de Meteorología, 18 grados la temperatura actual. Sensación térmica de igual manera. Subió la temperatura desde que comenzamos a Spring Weekend. Ojo, 2 graditos. 2 graditos, hay que agradecer de igual manera. En el transcurso de la tarde tendríamos temperaturas de hasta 22 grados, que ese sería el pico del día de hoy sábado. Hasta ahí llegaremos, pero sí también tendríamos un clima fresco a cálido, cielo mayormente nublado, vientos del sur y lluvias dispersas. Así que por el momento todavía no nos libramos de estas lluvias dispersas y puntuales en el país. Sí, porque esto es a nivel país como tal. Si bien nosotros siempre lo aclaramos, aquí en zona central no golpea con tanta fuerza este fenómeno del Niño, pero en otras zonas del interior del país sí que golpeó con todo. Específicamente estuve leyendo en el corte que estaban con muchos destrozos en zona de Curuguaty, y que también hay como alerta por parte de la municipalidad de asistir a estas personas que tuvieron destrozos en sus hogares. Así que, si bien, repito nuevamente, aquí en Central está bastante tranquilo por el momento, en otras partes del país sí que la están pasando de una manera más complicada. En Curuguaty específicamente, 50 casas destechadas por temporal es lo que se tiene hasta ahora de registro por parte de la comitiva de la Secretaría de Emergencia Nacional, que también ya acudió hasta Curuguaty para llevar asistencia con ayuda del municipio también, que es de esas ciudades, que departamentos y ciudades que ya estuvieron con alerta desde que vieron este indicio del fenómeno del Niño. Así que muchísima fuerza también, mucha fuerza para todas las familias de Curuguaty, que sabemos que no es fácil atravesar por estos momentos. Ahora sí, momento de continuar con más mensajes. 0975-102-107. ¿Qué dicen por aquí? El 76518 dice: hola, viajando y escuchándote, me relaja tu voz. Puede ser el tema de Foreigner, dice por aquí. Epa, viajando me gusta. Qué gusto. Si el clima estuviera estable, de verdad me daría una vueltita ahí por el interior del país. Qué lindo conectar, de verdad. Alejarse un poquitito del ruido de la ciudad, así, de los bocinazos, del estrés y demás. A veces es bueno recargarse de mucha energía, de mucha naturaleza y luego volver para la ciudad. ¿Qué dicen por acá? Hola, feliz día del gato, dice el 81396. Los psicólogos, dice, los gatos and rose no existen, los cats and rose. Ah, me encanta. Los gatitos ahí, vestidos como los Guns N' Roses. Bien, estamos festejando una vez más. Realmente, ya lo explicamos en el bloque anterior que tienen tres fechas importantes en el año, pero una vez más, el Día Internacional del Gato aquí en la 102.7. Ahora sí, uy, justo que estuvimos hablando de Morrissey al principio del programa, imagínense lo que me pone Ino Pop aquí, al alcance para seguir con la playlist del día de hoy de sábado. Vamos desde David Bowie hasta The Smiths para continuar con esta fiesta aquí, sábado por la mañana, en Aspen Weekend.

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Año 1984, estábamos escuchando a Queen con Man on the Prowl, un clásico, y cómo no si estamos ingresando en el último horario de Aspen Weekend. Claro que está, que tenemos que subir los ánimos, el volumen, la música, el baile, todo, es sábado.

Me encanta porque aquí por el WhatsApp 0975-102-107 dicen: ojalá te equivoques con el clima, Jessica, por favor. Sí, no nos gusta mucho la lluvia, no estamos muy...

acostumbrados, me parece. Pero mejor alertar de igual manera, esperarse. Por ahí que no les tome por sorpresa, que se preparen si tienen alguna actividad en el transcurso de la tarde. Mejor llevar algún abrigo que tenga capucha, el paraguas en mano. Mejor que se preparen, mejor sinceramente. Antes de que les caiga de sorpresa y digan, uy, Jessica Querana no me avisó absolutamente nada. Tenemos que hacer el reporte del fin de semana, claro está. Ahora sí, momento de continuar con más mensajes. Por aquí dice, buen día, Spend Weekend, hola Jessy, un saludo al santo patrono de nuestro barrio, dicen por acá, Barrio Santo Domingo, en Lambaré, mira un poco, sí, mi barrio, es más, yo ya le respondí en el corte. Y saludar con un tema de Paul Young, dicen por acá, excelente todo, como siempre, Milciades, y saludos para Milciades, que es mi vecino, y una invitación que me gustó mucho. Pasa pues esta tarde, vamos a tomar chocolate con galletitas, dice. Y claro que le respondí, obvio, a ese tipo de propuestas yo estoy, qué gusto con este clima encima. Entre los 16, 18 graditos, chocolate, claro que sí, ahí vamos a estar. Y bueno, estamos de festejo en mi barrio, claro está, tenía que nombrarlo al aire, disculpen. Por acá dice, hola Jessy, presente como siempre, saludos, dice David. David, que no le gusta que se le diga David, le gusta que se le diga David. Así que David será. Buen día, Jessica. Este es mi gato, se llama Kikito. Dicen, uy, qué lindo. Qué lindo gatito. Podría ser Come on Alien. Soy Nair de San Lorenzo. Saludos hasta San Lorenzo. Saludos a Kikito también, que está por acá presente. Buen día, Jessica. Saludale a mi brujita hermosa, dicen la señora Marta de Miranda y también a mi cuñado Alexander Borja. Un tema de UB40, dice saludos César Miranda. Buenos días y bendiciones también para ti, César. ¿Por qué le dice mi brujita hermosa? ¿Por qué así? ¿Por qué así? Bueno, seguro es el apodo, pero ¿por qué así? No, no, no, no. A mi amor, a mi vida, a mi cielo, algo. Nosotros somos románticos. Aquí es donde el retro y el romanticismo nunca mueren en la 102.7. Ustedes lo saben bien, que están sintonizando todos los días, así son fieles oyentes. Somos románticos. Acá no murió el amor, el romanticismo todavía y los apodos lindos, claro está. ¿Qué dicen por acá? Están activos con todo, me gusta. 0975-102-107. Les recuerdo nuevamente. Saludos para César, que también está presente por aquí. Número de teléfono de España, dice por acá. Epa, ¿el mismo César de hace rato, el mismo español de hace rato o ya tenemos otro? ¿Cómo llegamos? ¿Cómo llegamos hasta España? ¡Qué gusto! Estamos internacionales.

Por aquí dicen buen día, Jessy, lindo sábado para vos y para toda tu audiencia. Enrique, soy de Luque, porfa la música de Depeche Mode. Enjoy the silence, dice por aquí, desde la República de Luque, presente por aquí. ¿Qué dicen por aquí? Feliz sábado, Aspen, desde Perú y Buenos Aires también. Mariano Roque Alonso, presente por acá, bien, el 81944. Sí, me parece que tenemos oyentes de todas partes del mundo. Ya tenemos a nuestro oyente de Nueva York, que siempre nos escribe los sábados. Tenemos ahora a un español, a Santiago de Compostela también, que es parte de España. Argentina también, que Marilyn nos suele comentar de que mucha gente la escucha en el transcurso de la mañana en Argentina. No, estamos internacionales. Imagínense, saludos para Omi, que está presente por aquí también. Pide algo de System of a Down, dice. Amaneció con todas las energías, Omi. Epa, bien, saludos para todos. me parece que vamos a hacer un saludo genérico así para todo el mundo. La 102.7 Radio Aspen. Bien, llegando a más países. Me gusta. Estamos top, como las canciones que pasamos.

Y ahora sí, porque el fin de semana es fin de semana para distraerse, para realizar actividades y demás. A ver, nuestro oyente de Areguá también, que nos invitó a la Feria de la Frutilla, que todavía no podemos pasar por allí, pero sí o sí, antes de que termine la temporada. Hay que hablar acerca de esta anécdota y de paso tomar ejemplo también para todas esas personas que acostumbran a comprar productos vía Facebook, vía Marketplace, que yo también compro de Marketplace, así que, pero para tener cuidado con estas situaciones, al menos con respecto en esta temporada de frutilla, donde muchos proveedores también de buena fe hacen sus ventas, realizan sus ventas, pero hay muchas personas malintencionadas también, como el caso de esta mujer que relató que pidió frutillas por Facebook Marketplace y cuando esperaba que le lleguen frutillas, claro está, porque pidió frutillas, le dijeron que su pedido tenía droga. Imagínense, la mujer relató que le aseguraron que el chofer que le estaba llevando el pedido llevaba estupefacientes con él dentro de su pedido de frutillas y que ella también podía ser detenida. Esto es como un método de estafa, chicos. Tengan cuidado. Después le ofrecieron un número para depositar dinero y solucionar. Escuchen bien. Con ganas de comer frutilla, esta mujer Janina comentó en las redes sociales luego de que fuera estafada por un supuesto vendedor en Marketplace. La mujer Janina, que vive en San Lorenzo, contó que en estos días quiso comprar frutilla y en vez de recibir su pedido le salieron con una tremenda historia para intentar sacarle plata. Janina contó que encontró en las redes sociales la publicación de un señor de nombre Francisco, quien ofrecía frutillas para reventa al por mayor y menor a partir de 2 kilos a tan solo 25.000 guaraníes. Bastante barato para el precio que se está manejando ahora que estamos en auge con las frutillas. También destacaba esta publicación, hacemos entrega a domicilio. Como quería comprar Janina, claro está, como estamos todos con la fiebre de la frutilla, se puso en contacto con el supuesto vendedor y coordinó el pedido. Según contó esta mujer, primero siguió hablando con el vendedor, quien después le escribió para decirle que lo estaban reteniendo por algo ilegal. Luego apareció un supuesto comisario, quien se comunicó con Janina y le comentó que el chofer que llevaba sus frutillas había sido detenido por la policía. Imagínense. Resulta que el chofer que traía mi pedido le agarró la policía y encontraron estupefacientes en mi pedido. Y la policía me llama a mí para que yo le dé el dinero para dejarlos libres. O si no, que yo también voy presa porque mis datos están en ese pedido. Contó asustada esta mujer que quería comprar frutillas. Esto era lo que le iban diciendo los mensajes que intercambió primero con el vendedor y después el supuesto comisario, quien contacta con Janina. Le tenía bastante miedo, comentó también en esta anécdota esta mujer, diciendo que si ella no pagaba también podría estar en problemas porque sus datos aparecían en el pedido de las frutillas. Pero de igual manera, esta mujer no se quedó callada y empezó a pedir explicaciones al supuesto policía, quien la llamó. Primero pidió su nombre, su cargo, dónde había sucedido, dónde habían detenido también a su delivery. Y el hombre le respondió apurándola, diciéndole que si iba a solucionar o no el asunto, así él ya generaba los trámites correspondientes. Imagínense. Inclusive le pone, no estamos para perder tiempo ni dar tantas vueltas. El supuesto comisario, imagínense. De igual manera, esta mujer, por su parte, le preguntó por qué tanta informalidad al llamarla directamente y le dejó claro que si había un delito, los responsables deberían ir presos. Y también le reclamó por la estafa. Y es como que Janina se da cuenta que esto parece una situación de estafa, lo cual lo era, ¿ok? Y también respondió que no entendía por qué iba a ser detenida si no era ella la que estaba contrabandeando. Ella hizo el pedido con total desconocimiento. Y así también, claro está, el supuesto comisario, seguía insistiendo de que podría ir presa si no enviaba un monto X de dinero solicitado para liberar al delivery, imagínense. De igual manera, el supuesto comisario, no se rindió porque él terminó comentándole al ver que Janina notó que esto era una estafa. Terminó por tratar de convencerla diciéndole puedo facilitar un número privado para depósito si quiere solucionar. Envíanos por lo menos para la gaseosa, dice.

0: Imagínense.
1: Imagínense cómo un comisario te va a decir eso. No, no, no, no, no. Y es así, esta es la historia de Yanina, así que tengan cuidado. Porque yo sé, nosotros somos amantes de la frutilla y demás por ahí. A veces el tiempo no nos da los fines de semana para ir a Tarihuá, vivir toda la experiencia. Y así, pero mucho cuidado. Mucho cuidado si van a comprar vía Facebook, vía Marketplace. Y esto también afecta a muchos vendedores que hacen el esfuerzo de ir a Tarihuá, conseguir buen precio y venir a revenderlos aquí hasta zona Asunción, San Lorenzo, Luque y demás central como tal. Realmente afecta muchísimo también. Pero duden también, mis queridos oyentes, cuando el precio es bastante barato. 25 mil el kilo. Muy barato para lo que se está vendiendo con los mismos proveedores. Imagínense. Así que mucho cuidado con lo que van a comprar en Facebook. Mucho cuidado. Miren bien. Miren bien todos los datos y demás. Muchas veces también pasan situaciones de estafa que realmente son bastante convincentes. Pero por suerte en este caso que estamos comentando, pudo notar rápidamente que era un caso de estafa, de querer sacarle dinero de una manera bastante, bastante sucia. ¿Qué dicen por aquí? Más mensajes. Tu voz le hace masajes a mi alma. Dicen por acá, saludos, que era hermosa. Amo tu voz. Saludos grandes también al 85377. Un beso grande, grande, grande. Ah, mira un poco. Estuvieron hablando con Antunes ayer. Ah, es carpintero nuestro oyente. Bien. Profesiones que faltan. De verdad, cómo cuesta encontrar carpintero modista también. Es súper mega difícil, de verdad, valoren si tienen en su barrio eso. ¿Qué dicen por aquí? Buenos días, Francisco, desde Arihuá, saludos a Sandra Roa, dice, con temas de Morrissey, gracias, dice Fran por aquí, bien. Hoy estuvimos hablando de Morrissey, bien temprano, estuvimos por aquí detallando algunas situaciones con Morrissey. Bien, ahora sí, momento de continuar con buena música, ¿qué les parece? Vamos. Vamos, 20 minutos van pasando de las 11 de la mañana y nosotros continuamos con esta fiesta aquí hasta las 12 del mediodía en Aspen Weekend.

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mañana al ritmo de Coco Robin, que lo estábamos escuchando así, con esta canción que tiene así un ritmo romántico. Nosotros les avisamos en la entrada anterior que aquí el romance nunca muere, el retro y el romance nunca mueren.

Vamos con más mensajes antes de ir a la última noticia del día en esta mañana de Aspen Weekend. A ver qué dicen por aquí, el 82163, con respecto a la anécdota de la frutilla. Sí, anécdota y también advertencia, ojo. Me pasó lo mismo, pero me di cuenta rápidamente por la forma de hablar del comisario. Están con todos los muchachos en esta mañana. Nieta, mi sobrino de 2 años habla mucho mejor, dicen. Sí, suele pasar también, ¿no? Te suelen escribir un mensaje así, no sé, por ejemplo... tu hermano está en tal hospital, necesitamos que vengas urgente, y por ahí vos ni siquiera hermano varón tenés. Suelen como fallar también en algunas situaciones. Saludos para Anaí, para Kiria, César y Frank, que están escuchándonos aún desde España, y para su gatito místico en este Día Internacional del Gato. ¿Qué dicen por acá? Que sí, lo que habíamos hablado bien temprano, en el principio de Aspen Weekend, que desayunábamos con esta noticia de que medios argentinos confirman el fallecimiento de Jorge Messi, padre del futbolista y capitán de la selección argentina, y también su representante, ojo, a los 68 años. Ahora sí, es oficial, debido a situaciones anteriores, claro está que tuvimos que esperar a mirar, chequear los medios argentinos también para confirmar si esto era real. Y sí, ya sucedió. El padre de Lionel Messi falleció anoche a los 68 años. Su deceso se produjo aproximadamente a las 22 horas en un sanatorio de Rosario, tras haber atravesado una larga enfermedad. Y también, claro está, luchar mucho con respecto a esto que estaban llevando. La familia Messi como tal también había lanzado un comunicado el meses pasados con respecto a toda una polémica que se armó con respecto al padre de Lionel Messi, pero ahora sí es oficial. Y lo que habíamos dicho también al principio del programa, qué fuerza realmente, de dónde sacas tanta resiliencia y tanta fuerza para poder disputar un mundial con tanta responsabilidad y presión, teniendo a tu familiar más cercano, realmente sí, porque es tu papá, en estas situaciones. Entonces, realmente mucha fuerza para el astro de Argentina, ¿verdad? Que hoy día es Lionel Messi. Y ya sí, es oficial. Lo estuvimos chequeando con los medios argentinos también. Y sí, ya es oficial. Y solamente falta el comunicado de la familia Messi, que es totalmente entendible que estén bastante golpeados. Messi, que seguro que también tendrá que viajar de urgencia. Entonces vamos a estar actualizando seguro en el transcurso de la semana toda esta situación con la familia Messi y con el líder. Y se nota que era un gran líder, el padre de familia Jorge Messi, que fallecía el día de anoche a los 68 años. Así que oficialmente sí, ya en los medios argentinos solamente de eso se está comentando también. ¿Qué dice por aquí Matías? Matías nos manda una fotito, dice, sábado en compañía tuya, que era Matías, desde Recoleta, acá cerquita, nuestro vecino es Matías. Bien, qué gusto que estés sintonizando la 102.7. ¿Qué dicen por aquí? Hola, ¿qué era? Grecia quiere escuchar Louis Armstrong. Ah, no, están con todo. Está con bastante jazz Grecia el día de hoy. Está limpiando la casa, dice. Bueno, pero ¿qué tal si escuchamos un poco de Kiss? ¿Quieren escuchar un poco de Kiss? Porque tenemos que hablar de ellos. No específicamente de los integrantes de Kiss, pero sí ya con la herencia, con la descendencia, con los hijos. Específicamente de Paul y de Jean. Tenemos que hablar el día de hoy.

Imagínense el título que le dieron a los hijos de Paul y de Paul Stanley y de Gene Simmons, que forman parte de Kiss, claro está. Los herederos del rock. Es así nombraron el debut de los hijos de Kiss.

con qué fuerza que están ingresando al ámbito musical, al todo lo que sería la empresa musical, imagínense, los herederos del rock. Así te comentamos el debut de los hijos de Kiss, porque los hijos de Paul Stanley y Jen Simmons de Kiss formaron una banda juntos, y el debut se dará este mes de agosto. Evan Stanley, de 32 años, hijo de Paul Stanley, y Nick Simmons, de 37 años, que es hijo de Jen Simmons, son amigos desde la infancia. Después de pasar varios años viajando de gira junto a sus padres, ahora decidieron unirse musicalmente bajo el nombre de Stanley Simmons Band. Y, claro, está, saldrá una canción. En realidad es como que un pre-álbum de 12 canciones, pero en este agosto escucharemos recién una canción por parte de esta banda, Stanley Simmons Band. Me encanta utilizar los apellidos para que sea bastante reconocible. Y no solamente tienen 12 canciones para presentar durante el transcurso del año, sino que también trabajaron con productores bastante conocidos en el ambiente. Por ejemplo, uno de ellos es un productor que llegó a trabajar con Green Day, con Eric Clapton. El 28 de agosto se viene en vinilo y en CD el debut de los hijos de Paul Stanley y Jen Simmons. Así que vamos a estar seguros que lo vamos a escuchar cuando se estrene. Apenas salga, nosotros vamos a estar escuchándolos aquí en vivo, reaccionando también a ver qué tal los hijos con respecto a los padres, porque los padres dejaron la expectativa y la vara bien alta, ojo, y ver también qué tipo de ritmo, estilo están investigando ellos con este nuevo emprendimiento musical que están teniendo. Realmente ninguno de los dos esquiva también, porque muchos le consultaron si al ser los hijos de una banda tan importante como Kiss sería bastante fácil su trayecto en la música. Y tampoco negaron eso, diciendo que son bastante privilegiados y que las conexiones familiares pueden abrir puertas, que eso es cierto. Pero por otro lado, algunos en el negocio no te toman en serio. Es un arma de doble filo, también estuvieron afirmando Evan y Nick con respecto a esto de que vienen siendo los hijos de los integrantes más populares de Kiss. Así que vamos a esperar el 28 de agosto a ver qué tal sale este nuevo emprendimiento familiar por parte de Kiss. Pero imagínense el título que le están dando. Los herederos del rock es muchísimo. Esperemos que estén a la altura también de todo lo que estamos comentando aquí en Aspen Weekend.

Ahora sí, 46 minutos van pasando de las 11 de la mañana. Momento de continuar al ritmo de Culture Club. Así que subí el volumen, que estamos llegando ya a la recta final aquí de Aspen Weekend.

Mad World. Vamos culminando esta edición de Aspen Weekend. Primer sábado. Nah, no, segundo ya, sí, porque justo iniciábamos el mes de agosto con sábado. Segundo sábado, le estoy mintiendo. Segundo sábado de agosto, así que aprovechar con todo. Aprovechar que si el sol está haciendo, el astro rey está haciendo el intento de salir, ustedes también aprovechen con todo este fin de semana para realizar actividades, para desestresarse, generar serotonina, dopamina y demás que necesitamos recargas para continuar con las tareas del lunes para adelante, con este mes que también conlleva muchas actividades y sobre todo también muchos gastos para los que son padres. Así que a meterle con todo este fin de semana, a recargarse, y nosotros tendremos muchas ideas también en el transcurso de la semana y claro está el día de hoy sábado. Ahora sí, nos vamos, que tengan un hermoso fin de semana. Nos vamos al ritmo de Tears for Fears, que suena así aquí en la 102.7.

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9: Con puntualidad inglesa, como a mí me gusta, ¿cómo les va? Así iniciamos Empresas y Empresarios. Bienvenidos a esta nueva edición donde vamos a hablar de muchas cosas, de la gente que trabaja, vamos a contar historias y por supuesto prepararnos para nuestro evento que se viene el 19, 20 y 21.

21 de agosto, la 15ª edición de Creta. Tenemos mucho para compartir con profesionales y referentes del sector y, claro, la música, los grandes clásicos, la mejor música de todos los tiempos. Quiero decir, con una selección hecha por el señor Hino Alfonso y una petit injerencia mía que, bueno, corresponde a los pedidos de los oyentes que quedaron pendientes. Así que pueden hacerlo también a través de nuestra página y de mi página de Instagram, Marta Duarte OK, donde me piden canciones y una de ellas es esta con la que vamos a iniciar el programa. Después les voy a contar un poco más acerca de esta canción, pero es un súper clásico que realmente no necesita presentación. Así les decimos, bienvenidos a Empresas y Empresarios.

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Azúcar Morena. Hay mucha historia detrás de esta canción que es bien setentosa, de inicios de los 70. Y como siempre digo y recalco, estos son los grandes clásicos que traspasan frontera del tiempo, ¿eh? Porque imagínense cuánto hay aquí. Ya estamos en el 2026 y esto de inicios de los 70 dentro del disco Sticky Fingers, o Dedos Pegajosos, sería la idea. Aparecía esto, que es realmente una canción inmortal y un disco digno de colección, ¿eh? Definitivamente de sus majestades satánicas. Digo esto y es del escándalo, sobre todo las nuevas generaciones que van conociendo a los Rolling Stones, pero es un nombre, una especie de apodo artístico, nada más que eso, absolutamente nada que ver con la realidad, incluso esa rivalidad con los Beatles, que fue más bien

0: Marketing. The Rolling Stones sonando con Brown Sugar, un super clásico, cuando pasaron 10 minutos del mediodía. Bienvenida a la gente que se va uniendo a la programación. Y como les decía al principio, nos estamos preparando para una edición muy importante y especial de CRETA, que es el Congreso Regional de Tecnología en Arquitectura. Será la 15ª edición de CRETA y estamos en compañía nada menos que del arquitecto Rubén Cáceres, coordinador del área tecnológica y hábitat de la FADA UNE. Y es interesante cuando se habla acá de tecnología, porque es algo que tenemos que conocer y estamos, al menos los simples mortales, como siempre digo, incipientes en esto. ¿Cómo le va, arquitecto? Bienvenido.
1: Buenas tardes, sería en este caso ya, ¿cierto? Un gusto,
0: sí, como así con sos los... de los nuestros que todavía sí. No almorzó, buen día, ¿verdad?
1: Buen día, la verdad, entonces buen día a todos los oyentes Aspen 102.7. Un gusto compartir contigo, con Ino Alfonso, ¿cierto? Seguidores de la FM también. Sí, es así como mencionaste, es la 15ª edición de la reunión de los tecnólogos en arquitectura, ¿cierto? En el aspecto del estudio de la tecnología y su aplicación, ¿cierto? A los problemas que, en el caso particular del evento que nos va a reunir, ¿sí? Va a ser acerca de cambio climático, todo lo que sea huella de carbono, digamos, efectos que producen este fenómeno del ambiente que incide sobre lo que construimos, ¿cierto?
0: Sí. Y si acaso quiere hablar de cambio climático, vaya que Paraguay es el una galería de clima, es el nuestro. Arquitecto, primero, o sea, acá hay dos puntos para nosotros, como yo decía, incipiente, porque en lo que va de la generalidad, cuando hablamos de arquitectura, de ingeniería, aquí hablamos mucho de infraestructura, de mega infraestructura en nuestro país, pero todavía no hemos hablado mucho del tema tecnología. Y es como que una creencia, un mito nuestro, es que acá todavía no hay tecnología o no estamos muy desarrollados en eso. ¿A qué se refiere acá el tema de tecnología? Por un lado eso.
1: Exacto. Bueno, la tecnología en su concepto es, diríamos, esa conjunción de técnicas y materiales que emplea una determinada cultura, hombres, ¿cierto? A lo largo y ancho de la faz de la Tierra. Y desde tiempos inmemorables siempre el hombre intentó solucionar su problema de hábitat con los elementos que dispone la naturaleza y con las herramientas que también tiene a su alcance, ¿cierto? Entonces, en la medida que fuimos avanzando a lo largo de nuestro tiempo, fuimos mejorando cierto tipo de técnicas y de herramientas. Entonces, hoy, ante un fenómeno que se llama cambio climático, este efecto invernadero que tenemos gracias a la huella de carbono y nuestra producción humana sobre la faz de la Tierra, hace que también el medio ambiente se empiece a desequilibrar, y como consecuencia de eso empezamos a buscar soluciones para ese tipo de problemas que se generan. Entonces la tecnología va a ser, digamos, la herramienta que nosotros utilizamos para dar solución a un determinado inconveniente que tenemos ahora.
0: ¿Y en Paraguay cómo va el desarrollo de esa tecnología?
1: Yo creo que bien todavía, ¿verdad? Porque si bien es cierto, esto va a responder a los fenómenos que se producen en el entorno que estamos en el cual estamos insertados. Entonces, por ahora el ambiente todavía la tenemos habitable, ¿verdad? Gracias a que hay un poco de conciencia, hay un poco también de ese esfuerzo de gente sensible con respecto a...
0: Consciente.
1: Sí, consciente, ¿cierto? De que cuidemos el medio ambiente dentro de las posibilidades que tenemos, porque si desequilibramos eso, vamos a empezar a extremar recursos con respecto a con qué vamos a resolver estos inconvenientes. Mencionaste recién el tema de infraestructura urbana, ¿cierto? Porque, si bien es cierto, eso asociamos más a los ingenieros, a los colegas de la construcción, si bien es cierto también necesitamos que la infraestructura de ciudad, ¿cierto? Las vías, los

0: sistemas de alcantarillado, sistemas de desagüe pluvial, todo ese tipo de cosas, estén pensados y resueltos acompañando a este desequilibrio que se está dando en otras partes del mundo y que nosotros no somos ajenos a eso. En cualquier momento nos puede también tomar de sorpresa. De hecho, claro, nos tomó ya sorpresa.
1: Sí, han ocurrido cosas.
0: Han ocurrido eventos ya, sí, y desgraciadamente hubo pérdidas humanas también.
1: Y es un peligro porque no estamos preparados. Justamente eso es lo más riesgoso, cuando uno no está preparado y no lo espera.
0: Exacto, exacto. Entonces hay una, digamos, hay un contingente humano que sí necesitamos hacer una, digamos, los rastros de estos fenómenos. Y en puerta está de vuelta, ya escuchamos fenómeno el niño está de vuelta.
1: El niño reloaded, sí, recargado.
0: Sí, el niño, la niña, ¿cierto? Uh-huh. Entonces, estos efectos son consecuencias de una causa que es el desequilibrio ambiental, uh-huh, ¿verdad? De la polución ambiental, del desequilibrio del ambiente. Cada vez estamos deforestando más. No estamos siendo lo suficientemente conscientes en cuanto a la disposición final de los residuos, atacando eso, los cursos de agua, taponando eso, los recursos de agua que tenemos, o sea, los canales de agua que tenemos, sí, ¿verdad? Y tenemos abajo un acuífero guaraní que está esperando que no contaminemos, sí, porque si eso no lo hacemos, vamos a terminar contaminando nuestro acuífero.
1: La fuente principal.
0: La fuente principal, exacto. Entonces, esos fenómenos estaremos tratando en este Congreso Regional de Tecnología y Arquitectura, sintetizado en la palabra CRETA, ¿verdad?
1: Sí, exactamente. Pero, ¿qué tiene acá en Paraguay, sobre todo, que es lo que la gente quiere saber, el tema de qué tiene, digámosle, o cómo se relaciona la arquitectura con la tecnología en nuestro país?
0: Exacto. En el caso nuestro, como un país con unas determinadas características ambientales, nosotros nos definimos con un país donde gran parte del año hace calor, donde ciertos días hace frío, aunque hoy amanecimos con una temperatura así relativamente fresca.
1: Y ya pagamos el precio, sí, ya nos enfermamos todos.
0: Exacto, ¿verdad? Entonces, de repente, con esas características ambientales que tenemos, la arquitectura trata de ser una respuesta a ese fenómeno climático o ambiental del medio ambiente donde está insertado. Cada solución arquitectónica va a ser o va a responder al medio donde se inserta. No va a ser lo mismo una solución arquitectónica para un problema de temperatura durante gran parte del año hace frío, ¿verdad? Nosotros no tenemos esas características. Tenemos un calor húmedo o un frío húmedo. Entonces la tecnología va a responder a eso. Hoy de repente nos encantaría acristalar todos los edificios, si bien es cierto, hay ejemplos acá.
1: ¿Y qué es acristalar los edificios?
0: Y ponerle todo vidrio, ajá, todo transparente, nos encanta a los arquitectos a veces.
1: Ah, claro, por la estética.
0: Por la estética, sí, sí, cierto, sí. Pero también es un efecto que cuando el sol da con eso, ¿verdad? Está generando un clima en el entorno, un calor o un reflejo que son molestos. Recién pasaba por una avenida. Exacto. Entonces, estoy yo mismo como arquitecto o como profesional de la construcción dañando gran parte de eso inconscientemente.
1: Y también estás limitado a no poder hacer lo que querés de verdad.
0: Exacto. Entonces, de repente aparecen muy buenos ejemplos de colegas que de repente, en diversas partes del mundo, aquí mismo, ¿cierto? También con soluciones apropiadas al medio, utilizando material de aquí, es decir, con los recursos de Paraguay, con los recursos que tenemos aquí, respondiendo a ese problema del calor, del frío, ¿verdad? Acá en Paraguay hablamos nosotros de tener materiales cocidos frescos, de repente, que como que da la sensación, y de hecho es así, digamos, muy muy nuestro, el ladrillo, ¿cierto? Las galerías, los corredores, hablamos nosotros,
1: sí,
0: que es un espacio que son el corredor Yereque, decimos, ¿verdad? O la culata Yovai, que solemos decir que una tipología, la llamamos nosotros los arquitectos, típica del campo, que son dos piezas o dos espacios cerrados y en el medio uno abierto. Uh-huh. Eso es muy propio del campo, sobre todo porque tenemos climas muy particulares en el campo, también, ¿cierto? Ahora la ciudad, donde estamos muy apiñados ya de construcción.
1: Sí.
0: Entonces, esa ola de calor que se genera por tanta construcción que tenemos acá, donde la materialidad con la que hicimos esos edificios, de repente empiezan a estar mostrando de que es una mala elección o fue una buena elección utilizar ese
1: Se
0: tipo de
1: deteriora
0: material.
1: más rápido de repente.
0: También, también, nuestro clima ahora con este clima que tenemos de smog y lluvia, lluvia ácida, de repente los materiales están expuestos a eso y se van deteriorando. Entonces, o sea, un montón de factores que de repente hacen de que la tecnología, es decir, la respuesta para concretar una obra, fue acertada o no.
1: Entiendo. Y en este caso van a haber muchos expertos que van a compartir su conocimiento, su experiencia. ¿Qué, por ejemplo, es lo que buscan a través de estos expertos?
0: Bueno, por un lado, concienciar un poquito de las particularidades que se dan en sus países. Por ejemplo, acá van a estar invitados gente de Chile, los
1: Y
0: ponentes
1: vaya que
0: especiales.
1: Chile es experto en esto, que
0: Exacto.
1: tienen calamidades climáticas siempre.
0: Sí. Hoy nomás comentábamos con un colega el tema de que Santiago, mismo Lima, Ciudad de México, San Pablo, lo que comentábamos
1: Y
0: en
1: ahora
0: off
1: Venezuela
0: recién,
1: también.
0: Venezuela también, esa nube gris, nube entre comillas, que es un smog que queda suspendido en el ambiente, en combinación con la lluvia, ¿cierto? Genera una serie de situaciones adversas para la salud humana,
1: Ciudad de
0: ¿sí?
1: México también,
0: Ciudad de
1: entonces puede tener,
0: México,
1: que es
0: así
1: el
0: mismo,
1: referente mundial, sí.
0: sí. Lo mismo mexicano, bueno, va a venir un mexicano
1: Ah,
0: también, va a
1: mira,
0: estar
1: súper.
0: contando. La chilena que te comenté es una arquitecta, colega, ¿cierto? Que es referente dentro, digamos, del ambiente, de este punto en particular del clima, del cambio climático, y en estos momentos participando de un evento tipo grupo de los 8, grupo de los 7 más o menos, el G7 o el G8, digamos, de las últimas situaciones que están dando en el mundo, y va a venir con algo fresquito de información. O sea que vamos a estar muy atentos a lo que nos diga ella, y sobre todo particularmente que su medio hábitat, Santiago de Chile, que
1: Constantemente.
0: tiene esa problemática. Nosotros no tenemos aún ese problema, ¿verdad? Esperemos no tener
1: Nunca,
0: nunca.
1: claro,
0: Esperemos, pero
1: pero
0: también tenemos que prepararnos para ese tipo de cosas, como mencionamos, el tema de la infraestructura, de estar preparado, o por lo menos, si viene este niño, por lo menos tener algo, digamos,
1: que no nos tome,
0: previsto, que nos
1: sí,
0: tome de sorpresa, ¿cierto?
1: exactamente. Y estos son 3 días. ¿Cuándo empezó? Evidentemente hay mucho para compartir, mucho conocimiento. 3 días, ¿qué se va a desarrollar en este tiempo?
0: Sí, en este tiempo se va a desarrollar, aparte de los congresos, las ponencias magistrales de estos expertos, tres internacionales y tres nacionales van a ser los expertos, sobre todo lo que sería la columna vertebral, digamos, de este congreso. Se van a relacionar con respecto a cambio climático, el problema del agua, sobre todo que hablamos del tema de la disposición final del agua a través de residuos o a través de la lluvia, la infraestructura, digamos, preparada para eso o no. También habría un workshop que le llamamos nosotros, que es digamos, un intercambio de experiencia con los estudiantes universitarios de la carrera de arquitectura, y también abierta a los que estén interesados y tengan sensibilidad a este tema en cuanto a respuestas tecnológicas del ejercicio taller que diríamos dentro de la misma facultad donde va a ser el evento, y ahí digamos iríamos probando ciertas alternativas de solución, anticipándonos al futuro un poquito al problema ahora.
1: Y aparte de esto, los estudiantes participan. No, eso tiene de bueno, digo, bueno, algo que resaltar de los estudiantes de arquitectura que siempre están, ellos presentes, futuros profesionales también van a poder participar.
0: Exacto, está abierto, digamos, a los estudiantes de arquitectura, obviamente a los profesionales, docentes, porque es digamos, un evento de carácter académico donde van a estar docentes, investigadores,
1: Ah, eso es
0: ¿cierto?
1: importante.
0: También la invitación abierta, sobre todo, también a los gestores, digamos, al producto que pueda resultar de esto, sobre todo para los colegas arquitectos o los colegas de la construcción, como te decía aquí, ingenieros que estén involucrados con el tema, sobre todo los que están en digamos, en las instituciones públicas, en los poderes, en los lugares de decisión o de administración de decisión,
1: Sí.
0: porque también acá a veces escuchamos, tapa de diario fue ayer o anteayer nada más, por ejemplo, infraestructuras de un barrio muy conocido acá de Asunción, que quedó en el Oparei, o sea, no se terminó el alcantarillado, por ejemplo, y se quedó ahí a medio terminar. Sí, con escombros, y si viene una lluvia, ese escombro va a tratar de poner.
1: Sí, lamentamos.
0: Y después lamentamos todo lo que ocurre. Exacto.

0: Entonces, ese tipo de fenómenos es la idea tratar en este congreso, ¿verdad?
1: En el próximo bloque vamos a hablar acerca ya de los datos finos de esto, ¿verdad? Horario, lugar, etcétera, etcétera. ¿Cómo se puede inscribir la gente para participar de algo que realmente es muy importante? Pausa y enseguida volvemos.
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Más vale poquito que nada. Es un refresh de esta canción para escuchar un poco de esto. Call Me. Esto también formó parte de la banda sonora, un super clásico de una película que fue, digámosle, que polémica en su época por el tema que trataba, que era Gigolo Americano con Richard Gere ahí, ¿verdad? Que fue una catapulta también para la carrera de él. Y Blondie, Call Me, lo que suena cuando pasaron, ¿cuántos minutos? 30 minutos del mediodía. Bien, a la gente que se va uniendo a la programación, bienvenidos. Estamos en compañía del arquitecto Rubén Cáceres, coordinador del área de tecnología y hábitat de la FADA UNA. La UNA que desde hace un tiempito ya está con todo en actividades, promoviendo mucho la actividad fuera de lo que es la facultad, pero académica sobre todo. Tuvo una participación activísima también en Construtecnia, les estábamos comentando eso al arquitecto, y es maravilloso esto. Y ahora el 19, 20 y 21

0: tiene la 15ª edición de Creta. Creta, arquitecto, ¿cómo nace Creta?
1: Creta nace sobre todo en el contexto del Mercosur.
0: Uh-huh. Mercosur. Pero ya tiene esos muchos años.
1: Exacto, entonces. Ya en los años 90, principios, la primera mitad de los años 90, se genera Mercosur y como que surge una necesidad de poder involucrar también las escuelas y facultades de arquitectura, ¿cierto?, de la región. Uh-huh. Así empieza, sobre todo las escuelas públicas, ¿verdad? Entonces, digamos, incorpora a facultades, escuelas de arquitectura de Argentina, de Brasil, Brasil no todavía, porque hay otra red que se llama Arquisur. Uh-huh. Que también sí incorpora a las escuelas del Brasil, las federales del Brasil, Uruguay, Chile, ¿cierto? Y en este caso particular tenemos también, en el caso Creta, que también es una red parecida al Arquisur, también con el mismo...
0: La misma temática.
1: La misma temática, pero más en el énfasis de la tecnología, uh-huh, fundamentalmente.
0: Congreso Regional, para la gente que va uniéndose a la programación, es Creta, es el Congreso Regional de Tecnología en Arquitectura. Y estábamos hablando, y ahora el tema sobre todo es el cambio climático. Hablábamos con el arquitecto que este año se le da mucho énfasis porque estuvimos participando de otros eventos donde también el eje era el cambio climático. Entonces, ¿qué es lo que buscan con esto, arquitecto? ¿Y cómo se va a desarrollar este programa de 3 días? ¿Que va desde qué hora?
1: Las 8 de la mañana hasta las 8 y piquito.
0: Aprox, más o menos. Más o sí. menos hora paraguaya hasta las 10 de la noche.
1: Exacto.
0: Pero positivo, eso evidentemente. Sí, ¿cómo sí. se desarrolla el programa?
1: Sí, el programa por las mañanas, en líneas generales, arrancando cercano a las 8 de la mañana, estos 3 días, 19, 20 y 21, como mencionaste, estaríamos arrancando con... las ponencias, digamos, que son cerca entre 60 y 70 ponencias.
0: Ah, wow.
1: Con una duración aproximada de 30 minutos sobre temas relacionados al cambio climático, el problema del agua, el cambio, sobre todo en las temperaturas que van en aumento, sobre todo por este efecto invernadero. También presentación de trabajos finales de grado de los estudiantes, los nobeles arquitectos, arquitectas nobeles, que estuvieron relacionando su trabajo en algún momento la historia de la FADA, ¿verdad? Temas trascendentes, temas que sean muy sensibles a este problema, donde vamos a ir mostrando un poquito los resultados del trabajo de los estudiantes en algún momento de la historia de la facultad. También workshop, es decir, trabajo los estudiantes, tutoreados por algunos docentes arquitectos renombrados también de nuestro país, en especial, para trabajar la respuesta con tecnología a estos problemas del cambio climático.
0: Y esto es lo que la gente también quiere saber. Aquí en nuestro país, ¿cómo está el desarrollo de la tecnología para hacer una respuesta ante posibles situaciones? Que Dios no lo permita, pero hay que estar preparado.
1: Exacto. De hecho, hay un movimiento incipiente, ¿cierto? Capaz porque no hayamos sido muy apremiados, ¿verdad? Pero ya hubieron algunos avisos.
0: Exacto.
1: Hubieron algunos avisos que de repente ya nos estaban dando señales.
0: Algún que otro tornadito en el interior.
1: Exacto, uh-huh. Exacto. Y ya que tocaste el tema tornado, el problema de fondo de deforestar y no reforestar, el viento, digamos, un factor muy importante que encuentra a quien lo frena, que en este caso uh-huh. el bosquecito, sí. Eso hemos perdido. Entonces el viento, por ejemplo, desarrolla toda sí. su capacidad de velocidad y ha generado tornados. Sí.
0: O sea, que puede haber, arquitecto, otra
1: y
0: vez.
1: Puede haber, claro. O sea, estamos a tiempo de cambiar. Esto obviamente con reforestación, ¿cierto? Y siendo lo suficientemente conscientes de, digamos, de administrar, creo que es la palabra,
0: sí.
1: administrar los recursos que disponemos, el curso de agua que tenemos, ¿cierto? O los cursos de agua que tenemos, que muchos de ellos todavía están sanos, evitemos perderlo, eso, es decir, administrar correctamente eso, desde las obras de infraestructura que tenemos. Por eso el mensaje también va para los colegas ingenieros, sobre todo, y las instituciones públicas en especial, que administran, ¿cierto?, estos problemas que se generan, ¿verdad?, sobre todo las obras que se generan en los ejidos urbanos, ¿verdad? Desde gente que represa agua porque quiere agua para su propiedad, sí. ya sea agrícola, ganadera, lo que sea. Eso hablamos fuera de la ciudad. Uh-huh. Y en la ciudad estamos hablando, digamos, de la disposición final de los efluentes cloacales.
0: Acá se represa, pero con basura. Ahí se queda, se arma.

0: También se suma ese tema, exactamente.
1: Sí. Ingeniero, te voy a decir arquitecto en la costumbre, no importa, también, porque estuvimos con el fin hace poquito. Arquitecto, ¿quiénes pueden participar de esto y cómo se hace para ingresar, para participar?
0: Exacto, está abierto en especial a los estudiantes y profesionales de la arquitectura, la invitación especial para los ingenieros, siempre bienvenido, esto porque estamos compartiendo con ellos este problema de las construcciones y cómo vamos a cambiar nosotros el paisaje natural a un paisaje cultural que le llamamos, que es el tema de, digamos, de la la intervención del hombre sobre lo que existe naturalmente. Abierto también a todas aquellas personas que les interese este tema, o sea, desde el biólogo, desde el químico, esa química que está incorporándose a los fenómenos que se produce de contaminación de las aguas.
1: Claro, de hecho, todo aquel que tiene una industria también, ¿verdad?
0: También, todo. correcto. O sea, está abierto a todos, ¿verdad? Y estas inscripciones se van a hacer en la Facultad de Arquitectura, Diseño y Arte en el campo de San Lorenzo. Ajá. Ahí va a ser el evento estos 3 días. Y los montos, no sé si puedo pasar por acá.
1: Sí, puedo pasar.
0: También.
1: Claro, claro.
0: Bueno, para que tengan una idea, porque a uno se habrá preguntado, ¿y cuánto me va a costar eso, ahora? Y bueno, para docentes de la FADA y docentes de la red, 105.000 guaraníes, docentes participantes en general 140.000 guaraníes, profesionales públicos en general 175.000 guaraníes.
1: Y algo simbólico prácticamente, simbólico, bastante simbólico, accesible para
0: y los estudiantes obviamente gratis, ¿cierto? Para ellos obviamente, y está muy abierto obviamente a los estudiantes porque también necesitamos generar recambio.
1: Claro.
0: Es de pasar, tener ya listo a alguien a quien pasar la pota, porque esto en algún momento, digamos, tenemos que involucrarnos todos, ¿cierto?
1: Sí, totalmente.
0: Y la conciencia.
1: Conciencia, eso es lo que realmente es invaluable. Y cuanto más gente vaya y conozca de esto y se informe acerca de esto, se puede lograr eso. Arquitecto, muchísimas gracias. Nuevamente, invitar a la gente, ¿verdad?
0: Sí, exacto. La invitación abierta y general para todas las personas que estén interesados y con la sensibilidad hacia el medio ambiente, no importa si no es arquitecto o ingeniero que esté involucrado con la construcción, es importante que esté sensibilizado en esto y esperemos responder a las expectativas con la ponencia de estos expositores internacionales que vamos a tener. Y los nacionales que son referentes también aquí, y luego la serie de charlas que tendríamos. Bien lo dijiste, mencionaste la presencia de la FADA con Constructecnia, ¿verdad? Y el resultado que se consiguió en ese evento, ¿cierto? Y bueno, esta vez trataremos de reprisar y aún para mejor.
1: Claro que sí, muchísimas gracias. Arquitecto Rubén Cáceres, coordinador del área de tecnología y hábitat de la FADA, una nos invita justamente a esto, como lo decía, Creta, la 15ª edición del Congreso Regional de Tecnología en Arquitectura, del 19 al 21 de agosto, en el campus de la FADA, una en San Lorenzo. Vamos a seguir comentando sobre esto, tenemos todavía mucha información. Pausa y enseguida volvemos.
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0: Una voz inconfundible realmente esta del querido, iba a decir, y bueno, la edad por lo visto me está pasando factura, se me fue el nombre del vocalista de los Pet Shop Boys, a quien amo muchísimo, tiene un estilo tan maravilloso, pero bueno, West and Girl suena cuando pasaron, ¿cuánto? 44 minutos ya del mediodía, estamos hablando y me va a venir enseguida el nombre, pero sí, no quiero olvidarme del nombre de nuestro siguiente entrevistado, el señor Eugenio Miranda, te iba a decir Don Eugenio, pero Eugenio Miranda, gerente de ventas de Glastex Marcos Román S.A., una empresa que siempre nos acompaña y respalda las actividades también del Grupo Paraguay Eventos y Emprendimientos, y eso nos encanta, les agradecemos también esa confianza. Eugenio, van a participar de este Creta, me parece importantísimo también que puedan comentar cuál es el objetivo y por qué Glastex participa de este Creta.
1: Bueno, primero, Martita, agradecerte como siempre por la invitación, de siempre tenernos en cuenta, ¿verdad? Y nosotros queremos siempre estar presentes en todo lo que sean este tipo de eventos, ¿verdad? Uh-huh. Y Creta en particular es porque va a conglomerar a arquitectos profesionales de la construcción, seguramente ingenieros, alumnos, sí, que son el recambio que necesitamos nosotros también en el mercado, porque son los futuros compradores, digamos, sí, los futuros proyectistas, ¿verdad? Entonces ellos tienen que conocernos también para saber hacia dónde mirar, ¿verdad?
0: En este evento hablábamos justamente con el arquitecto Rubén Cáceres hace un rato de lo que busca es concienciar, Eugenio, concienciar a la gente. Y creo que esa concienciación viene con la información, ¿no? Definitivamente. Hablábamos de que el arquitecto quiere mucho los vidrios en los edificios y demás. Y uno piensa, no, pero acá no se puede. O se queda con la idea que tiene acerca del vidrio. Sin embargo, no conocemos mucho acerca de lo que ofrece hoy por hoy ya, gracias a la tecnología, una empresa como Marcos Román.
1: Y es eso lo que justamente nos acerca Creta a este consumidor, a este proyectista, en que ellos empiezan a conocer lo que el mercado ofrece, sí, ¿verdad? Porque nos suele pasar que encontramos proyectos en donde se tienen que replantear ciertas cosas por el desconocimiento de lo que brinda el mercado, ¿verdad? Escuché que estaban hablando un poco del tema de las lluvias, el agua, la tormenta. Bueno, existen todo tipo de materiales para justamente cubrir esas necesidades y evitar esos problemas, ¿verdad? Y mucho está en el conocimiento del profesional de lo que tiene que utilizar para cada tipo de obra, ¿verdad? El vidrio en sí es muy amigable, a veces parece que separa ambiente, pero sin dejar de integrar el espacio completo, ¿verdad? Los vidrios transparentes, después tenemos los vidrios reflectivos, ¿verdad? Que hacen que el calor del sol refleje otra vez para afuera y sea mínimo lo que ingresa, entonces te ayuda a utilizar menos energía. A veces alguien que está viviendo cerca, no sé, de un estadio, de una zona nocturna, uh-huh, donde haya ruido y vos necesitas una aislación acústica, y hay vidrios para eso, está el doble vidriado. De repente te da, por la orientación, el sol te da de pleno a la tarde, entonces necesitas una aislación térmica, y está el DBH y sus composiciones justamente para todo esa gama de necesidades y cubrir todas esos proyectos que se van desarrollando, ¿verdad?
0: Diste la palabra clave, la gama de necesidades, y esa gama de necesidades va aumentando o va cambiando también de acuerdo a las situaciones climatológicas, ¿verdad? Esos fenómenos, como decía el arquitecto, ¿verdad? Que acá la deforestación, antes veíamos en las películas nomás los tornados y demás. Nuestro cambio, que es un shopping, total, una galería de clima, es el nuestro. Hace calor, hace frío, llueve, de todo un tema acá.
1: No, acá tenés que estar preparado. A la mañana salís con campera, sí, después tenés que tirar, y a la tarde estás con una lluvia que no te imaginás, ¿verdad?
0: Exactamente.
1: Y todo eso hay que prever en el momento de hacer el proyecto, justamente.
0: Y qué positivo que participen en estos eventos, Eugenio, porque realmente todavía nosotros no estamos muy desarrollados en cuanto a conocer las bondades del vidrio, o cuáles son las variedades, o cómo se ha desarrollado esto, que es importantísimo saber. Tal vez todavía hay mucha gente que tiene esa imagen del vidrio que es peligroso, o que con el calor puede...
1: Y yo adjudico un poco ese desconocimiento también hoy en día del consumo, porque en Mercosur nosotros estamos consumiendo un 15-20% de lo que consume per cápita Brasil o Argentina, uh-huh. y estamos un 30% de lo que consume Chile, Perú o Colombia, ¿verdad?
0: Sí, sí, sí.
1: Uruguay y Bolivia está más o menos igual que nosotros, pero por desarrollar ya muchísimo.
0: Sí.
1: Y el miedo a que el vidrio es peligroso sí existe, pero es por desconocimiento.
0: Exacto, exacto.
1: Es por desconocimiento, si no, no subiríamos tampoco en un auto.
0: Cierto, no, totalmente. Entonces, nada tendríamos, las ventanas no existirían.
1: Justamente hablando con los directores, muchas veces hacemos esta analogía, ¿verdad? Hoy en día, comparando nomás con los autos, antes vos tenías un auto con un freno convencional, la dirección convencional. Al no saber que hoy existe un freno ABS, una dirección asistida, una suspensión asistida, o sea, no sabes qué elegir. Entonces, por eso es importante para nosotros participar en este tipo de eventos, donde tenemos una gama, una variedad de clientes, digamos, que sí. puedan... consumidores, ¿verdad?
0: Consumidores, estudiantes también, sí. porque uno, definitivamente acá son los que van a marcar el antes y después en esto, porque los clientes pues somos ya los últimos y confiamos en el conocimiento del profesional. Ah, si sí. el profesional me dice, mira, esto se puede, esto no, confiamos.
1: Por eso es importante, uh-huh. porque pasó con Corrutenia, donde tuvieron estudiantes.
0: Sí, sí,
1: entonces,
0: sí.
1: Entonces empezaron a hacer preguntas y te preguntan el DBH, qué bondades tiene el laminado, el templado, y qué diferencia hay con esto. Entonces, existe el desconocimiento, y cuando el profesional desconoce, no puede
0: ofrecer eso.
1: Sí. Entonces, yo creo que va mucho por ahí, ¿verdad? Y es muy importante para nosotros, pues los futuros estudiantes hoy son el semillero para que el futuro se conozca lo que nosotros también hacemos acá en Paraguay, que no puede enviar a nadie del exterior.

0: tampoco, ¿verdad? No se puede.
1: Fundamental lo que estás mencionando. Por un lado, eso también, porque desarrolla, se encastra todo, va de la mano con todo el desarrollo acá también y la seguridad para el cliente final, porque al conocer esto se va a sentir más seguro, mejora la calidad de vida, porque es sorprendente los beneficios que trae: aislante, térmico, de sonido, todo.
0: Sí, así mismo. Y concreta, nosotros estamos cerrando el círculo, digo yo, como estábamos hablando con los directores, ¿verdad? Porque con Constructenia era quien iba ahí, el que quiere construir su casa, profesional que está desarrollando un proyecto y alumnos, ¿verdad? Después con Xero Gaponá era el que quiere su casa ya llave en mano y que quería acceder a un crédito. Hoy vamos con los futuros y con los profesionales actuales. Entonces ahí se cierra el círculo también y hacernos más visibles con ese profesional para saber en dónde acudir antes de desarrollar su proyecto, ¿verdad?
1: Y mira qué interesante con un tema tan importante como el cambio climático. O sea, si Glastex, o sea, y si Marcos Román, esta empresa, está y participa aquí, da una seguridad total porque evidentemente están mostrando esta conciencia y este compromiso con cuidar, como decía el arquitecto, vamos a participar con van a participar empresas que también pueden darte esa solución necesaria ante los cambios que hay.
0: Sí, justamente. Imagínate, el aluminio que nosotros producimos, el aluminio de por sí tiene una vida útil casi imperecedera, o sea, no. Y el vidrio es la misma cosa, a no ser que explote o reviente, ¿verdad? Pero los dos materiales se reciclan, ¿verdad? Entonces evitamos usar madera, que ya no tenemos madera, como decía ahí, en relación a lo que es el
1: químico, la deforestación
0: el cambio
1: climático, y todo,
0: la deforestación.
1: Claro.
0: Entonces el aluminio es un bastante noble, un material muy noble para la construcción.
1: ¿Y qué van a mostrar en estos 3 días? O sea, tenemos charlas, tenemos de todo un poco, una oportunidad interesante para que Glastex, bueno, Marcos Román, se haga conocer en cuanto a la línea de productos.
0: Y más bien las soluciones que se pueden dar. O sea, cómo se aplica cada tipo de solución que se pueda dar, ¿verdad? O sea, muchas veces se mira solo el presupuesto o la inversión inicial y no estamos mirando a largo plazo. Uh-huh. Entonces, siempre vamos por, hoy en día todavía acá en Paraguay, o por el valor o el monto que de mi inversión o por el deseo que tiene el cliente, no por las soluciones que pueda prestar ese tipo, el material o el tipo de abertura o cerramiento o la piel de vidrio que pueda utilizar en un edificio, ¿verdad? Entonces, justamente es mostrarle todas, porque también tenemos limitaciones acá, ¿verdad? No todo lo que vemos por las redes en otros países tal vez no tenemos, pero tenemos cosas que sí podemos cumplir. Entonces, si el profesional arquitecto está diseñando como es un artista, a veces
1: se va todo, se
0: divaga,
1: como se dice, se divaga, ¿verdad?
0: Y no tenemos la solución que ya nos pasó. Después replanteamos y buscamos la solución con el proyectista.
1: Claro.
0: Que debemos hacer, ¿verdad? También tenemos nuestro departamento de instalaciones, asesoramiento, ¿verdad? Entonces también el área comercial que está siempre apoyando, ¿verdad? Y buscando siempre nosotros las mejores prácticas, la mejora continua, buscando las innovaciones que se está ofreciendo en el mundo para que acá en Paraguay también
1: traducirlo al paraguayo, sí, al guaraní, como se dice en este caso.
0: Y de a poco matar el miedo, eso, el vidrio es peligroso.
1: Totalmente, esta parte es importantísima. Y otra de las cosas que va cambiando con estos, con estas actividades, con Construtecnia, con estas charlas, con estos encuentros, y en este caso uno sumamente importante que es el de Creta, es esa visión cortoplacista que tenemos, como mencionaba Eugenio. Ahora, no, este más barato, nomás yo quiero, este sale más barato, porque a la larga, no, están a la larga incluso, se ahorra electricidad, se ahorra en el tema de arreglar algo que se rompe.
0: Muchas veces, como digo, hay muchas líneas en aberturas o en fachadas, ¿verdad? Hay muchas líneas de aluminio, línea liviana, pesada, que te dan ciertas prestaciones. Entonces, a veces por la economía usan la más económica, la más liviana. Sin embargo, las dimensiones o las especificaciones de la obra te exige usar una más pesada, ¿verdad? Entonces ahí empieza el problema de que a los 6 meses ya tengo que reparar esto. Ah, mira, sucedió esto, mira, me está pasando esto, me está entrando agua, mira, no corre mi puerta, mira, diferentes problemas que

0: Porque FADA estuvo ahí muy presente y también los estudiantes de ingeniería participan mucho. Entonces ahora esto sí es una actividad casi en un 70% académica, digo, por los presentes que van a estar en el semillero. ¿Cómo van a encarar esa formación con los asesores, con las participantes, los representantes de Marcos Román?
1: Y justamente es el acercamiento a ellos, ¿verdad?
0: Es la primera vez
1: es la
0: después de
1: primera
0: Construtecnia que hacen con
1: con
0: estudiantes.
1: estudiantes, sí. En Construtecnia pues no fue tan directo, ¿verdad?
0: Claro, 50 y
1: 50 y
0: 50.
1: 50, ¿verdad? Entonces acá yo creo que es 100% ya con ellos y con los profesionales, ¿verdad? Es difícil decir, bueno, mira, esto es porque cada obra es
0: Un mundo.
1: un mundo. Está el deseo está el deseo del cliente, está el deseo del inversionista, y después está que hay que cubrir justamente el desarrollo de la obra, ¿verdad? Entonces, sería que ellos nos conozcan, sepan que existimos, sepan que estamos, en dónde estamos, qué ofrecemos y que estamos dispuestos para justamente asesorarle a lo que necesiten, ¿verdad?
0: Y si uno lo analiza también fríamente, Marcos Román, con todo esto que tiene esta fábrica, se ha desarrollado y se ha adaptado realmente. Uno tiene esa garantía, se adapta a todo lo que es el Paraguay, cambio climático, calor, humedad, saben bien, porque es una empresa paraguaya, o sea, eso es la plena garantía, porque es muy fácil eso, de repente traer algo de, no sé, de Groenlandia, muy lindo, pero en Groenlandia hace menos 100 grados, ¿verdad? Y acá más 100 grados. Entonces, eso es algo que hay que tener presente.
1: Justamente, y otra cosa es la historia que tiene, o sea, que por decir, desde que se usa el vidrio, más o menos estamos en la tercera generación que está llevando adelante la empresa, ¿verdad? Entonces, pasamos desde el vidrio común, como se dice, el vidrio común, que es el vidrio que se astilla, después somos la primera empresa en tener lo que fue la templadora o el vidrio templado, ¿verdad? Hoy estamos con una gama de DBH, laminado, vidrios bajo emisivos, vidrios reflectivos, esa, tenemos para las necesidades tratar de cubrir en todas sus aristas, digamos.
0: Porque es importante acordar, recordar, estamos en Paraguay, no es lo mismo que hacerlo en Alemania, o sea, el clima influye, ¿verdad?
1: Así mismo, o sea que la especificación de la, o por eso, la especificación de la obra, como el conocimiento que tenemos, como dijiste, somos 100% paraguayos. Sabemos de nuestros climas, sabemos cómo amanece, sabemos cómo puede terminar el día, entonces es mucho más fácil para nosotros, digamos, proyectar o recomendar las soluciones adecuadas.
0: Porque acá, si vamos a hablar de cambio climático, Paraguay es la sede, digámosle, de todo, engloba todo lo que es cambio climático por día. Así que sabemos mucho de este tema. Eugenio, un gustazo. El tiempo se nos fue, realmente es tirano eso. Es un gusto hablar de esto porque se aprende. Me gustaría que invites a toda la gente a participar de Creta y que se den una vuelta por el stand de Marcos Román y Glastex.
1: Sí, y como siempre, invitarles a todos, ¿verdad? Estamos ahí presentes, estamos para escuchar, para recomendar, estamos para apoyar, como siempre, también a estos eventos que para nosotros son muy importantes, como digo siempre, estar presentes, ser visibles, nos ayuda mucho también al acercamiento de todo el público, ¿verdad? En este caso, un público profesional, ¿verdad? Y futuros profesionales.

0: para apoyar, como siempre, también a estos eventos que para nosotros son muy importantes. Como digo siempre, estar presente, ser visible, nos ayuda mucho también al acercamiento de todo el público, ¿verdad? En este caso, un público profesional, ¿verdad?
1: Sí, sí.
0: Futuros profesionales, ¿verdad? Que para nosotros es muy importante. Y hay que participar, hay que asistir, hay que mirar.
1: Pues hay que preguntar.
0: Y es la única forma. Sí, podés tener poder.
1: Ay, exigir. Acá en Paraguay sí, había sido eso. Sí, ese es el punto, ¿verdad?
0: Entonces, él no sabía que no sé. Es complejo, ¿verdad?
1: Sí, porque así mismo.
0: Si no sé qué
1: solo sé que no sé nada.
0: ¿Qué puedo preguntar, verdad?
1: Así mismo, Eugenio. Es una

0: fuerte.
1: Un gusto, como siempre, recibir la invitación de ustedes y muchas gracias, Martita, como siempre.
0: Que seguro va a estar dando una vueltita por el evento.
1: Le hago llegar.
0: Muchísimas gracias. Y bueno, ya saben, 19, 20 y 21 dura en San Lorenzo. Ya saben, es un encuentro para todos. Inscribirse para los estudiantes costo cero, para los profesionales un costo módico, meramente simbólico. Esto, y más información ingresando justamente a la página de arquitectura de la FADA UNA. Y es una posibilidad importantísima también de concienciarnos acerca de cómo cuidar el medio ambiente y también para la tecnología y todas las opciones que tenemos para cuidarnos en esto. Llegamos al final de esta edición, Eugenio, muchísimas gracias. Buen almuerzo a los que van a ahora concretar eso. Llegamos al final, tenemos la revista también acá, que es un obsequio. Aquí está, Eugenio, gracias, para vos, nuestra revista AIA, Arquitectura, Ingeniería y Arte. Y hoy, por supuesto, a las 17, Espacios y Tendencias, y a las 18, Empresas y Empresarios. Mañana, al mediodía, Empresas y Empresarios, a las 17, Espacios y Tendencias, por las pantallas de ABC TV. Y a las 21, Pro Empresas, por Canal Pro. El jueves, nuevamente, por Canal Pro, 21 horas, Pro Empresas, donde contamos historias de gente que trabaja. Vamos a hablar de todos estos eventos y mucho más. Buen fin de semana para todos. Nos volvemos a encontrar el próximo sábado al mediodía. Chau, chau.
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Señores, buenas tardes, bienvenidos todos a un programa más de Aspen Vino acá en la 102.7. Mi nombre es Oliver Galletti y vamos hasta las 20 horas disfrutando de la buena música de Hino Alfonso acá con todos ustedes. Está habilitado el WhatsApp, el 0986-2020-86, repito, 0986-2020-86. Además de eso, estamos acompañados con todo el staff técnico de Radio Aspen para que todo salga al aire correctamente. 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Además, desde el mes pasado, le tenemos a la gente de Nexo Bebidas que nos acompaña con los vinos Cuchillo de Palo de Mendoza, Argentina. Así que, señores, vamos a disfrutar de dos buenas horas.

0: de Mendoza, Argentina. Así que, señores, vamos a disfrutar de dos buenas horas de música. Ya tenemos los primeros mensajes que cayó, vamos en orden que fueron cayendo. Jorge, buenas tardes, ¿qué tal? ¿Cómo te va? Espero que estés disfrutando del programa de Ante Emiliano. Cerro Porteño continúa con 3 puntos en el campeonato en 4 partidos. Sí, señores. Y ahora enseguida van a jugar Olimpia y 2 de mayo en la cancha Río Parapiti, allá en Pedro Juan Caballero. Así que vamos a disfrutar de buena música, por supuesto, y volvemos enseguida con más, mucho más Aspen Vino.
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siguen llegando los mensajes acá a la 102.7. Ahora llega un mensaje, a ver de quién dice, saludale, pero no dice quién es. A ver, Roberto dice. Bueno, acá, Oliver, excelente, como siempre, acá aprovechando la compañía de mi hijo, mi príncipe azul, próximo a ser ingeniero, dice, heredero de los gustos musicales, por suerte. Qué suerte que le gusta así Radio Aspen, porque nosotros somos todos fanáticos. Así que, Roberto, saludos para vos y a tu hijo Gino, que están escuchando Aspen Vino en este momento. Bueno, es el momento de ir a la pausa publicitaria y hacemos la mención de Nexo Bebidas. 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Vamos a continuar con buena música acá en la 102.7 Radio Aspen Vino.

0: señores, estamos acá en la 102.7, 18 horas, 19 minutos y siempre en compañía de la gente de MG Wines. 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Bueno, y acá llega el mensaje de nuestra amiga Carla. ¿Cómo te va, Carla? Se te escucha súper bajo. Me dice, opa, bueno, voy a subir todo lo que puedo subir. No sé por qué será, pero bueno, ahí está. Y estoy hablando fuerte encima, así que tratando de mejorar eso. Disculpa, Carla, espero que ahora haya mejorado la locución y la escucha, ¿verdad? Porque no sé qué pasa. Bueno, de todas formas, quiero contarles que este jueves 13 en Ciudad del Este se va a vivir la fiesta del vino. ¡Viva el vino! No sé si conocen o no, pero Viva el Vino es la feria de vinos más importantes del este del Paraguay. Se desarrolla en Ciudad del Este este jueves 13. Estaremos presentes ahí y les estaremos contando todas las novedades del mercado de Ciudad del Este en Paraguay. Vamos a continuar con buena música y volvemos enseguida con más Aspen Vino.
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8: Bueno, volvemos acá con todos ustedes y espero que nos escuchen perfectamente porque estamos disfrutando de cada programa. Sepan que el día de hoy estuve de 10 a 13 horas y el día de mañana estaré de 10 a 13 horas en Fortis, sí señores, en señor, en Fortis Jockey Club con la Feria de Vinos. Yo sé que aquí nuestro amigo compañero de radio, Guille Domaniski, estuvo promocionando y te cuento que fue todo un éxito el día de hoy y mañana estaré nuevamente por ahí de 10 de la mañana a 13 horas para recibirlos y mostrarles los exquisitos vinos, en este caso estaba mostrando las etiquetas de vinos israelíes que están en el mercado nacional. Bueno, señores, para contarles que estamos disfrutando de muy buena música, se viene un temazo de Rod Stewart.

0: temazo el que acabamos de escuchar de The Common Arts, Don't Leave Me This Way, un verdadero tema de los años 80 que ponen en ritmo a cada uno de los amantes de la buena música en Aspen Vino. 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Vamos a continuar con buena música. 18 horas 44 minutos, 2 de mayo, 0 Olimpia 0, 14 minutos del primer tiempo.
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Vamos a continuar con buena música acá en la 102.7. Son las 18 horas 50 minutos.

0: 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Vamos a continuar con buena música acá en la 102.7. Son las 18 horas 50 minutos.
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0: Bueno, acá me escribe Diego y me hace la pregunta: Oliver, ¿por qué cada Expo Vino vos siempre ponés que por favor no lleven perfume? Te explico, Diego. Uno va a la Expo Vino a disfrutar del vino, a disfrutar de los amigos, a disfrutar de la gente que te puede explicar los vinos. Pero uno va a disfrutar, cuando disfrutan el vino tiene tres etapas: la olfativa, la visual y la gustativa. Y realmente lo que te gana y lo que te cautiva es lo olfativo. Si olfativamente no te gusta el vino, ya no te gusta más. Pero tenés que oler el vino. No podés llegar a una cata y no poder sentir el aroma del vino porque el que está al lado tuyo está impregnado de perfume. No podés, Diego. Y es por eso lo que yo siempre sugiero. Te bañás bien, te enjabonás bien, te pones desodorante, lo que vos quieras, pero no te pongas perfume. Para no molestar a aquella persona que está al lado tuyo. Para que todos puedan disfrutar el vino. Por supuesto, después se te acaba la Expo Vino, salí de la Expo Vino y bañate en perfume si querés. Pero no para ir a la Expo Vino. No para ir a la Expo Vino. Y tampoco para ir a Viva el Vino en Ciudad del Este este jueves 13. La Expo Vino, la Feria de Vinos de Ciudad del Este. Este jueves 13, Viva el Vino en su edición número 8 o 9 ya, seguramente. Una feria espectacular que ocurre en Ciudad del Este este jueves 13. Pero por ahí viene, Diego, por ahí viene. Para que vos puedas disfrutar, para que todo el mundo pueda disfrutar del aroma cautivante que tiene cada cepa en cada copa. Bueno, señores, 18 horas 56 minutos. Vamos a la música. Se viene un temazo de Roxette.
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Son las 19 horas, 16 minutos puntualmente, 2 de mayo 0, Olimpia 0, van 45 minutos del primer tiempo.

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0: Bueno, saludos a Claire y a C que están escuchando el programa. Me preguntan a qué hora es la feria de vinos de Fortis mañana. Yo estoy de las 10 de la mañana hasta la 1 de la tarde, voy a estar ahí. Creo que a las 10 de la mañana se inicia la feria de vinos, así que, y creo que de todas formas yo me retiro a la 1 de la tarde, pero queda continuado hasta las 20 horas o hasta el cierre del local mañana domingo. Así que pueden ir y aprovechar y disfrutar. Son las 19 horas 52 minutos. Van 60 minutos del partido entre Olimpia y 2 de mayo, o 2 de mayo y Olimpia, 0-0 el partido.
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Señores, son las 19 horas y 56 minutos. Muchísimas gracias a todos ustedes por haber enviado los mensajes. Muchísimas gracias, Gino Alfonso, por la gran programación musical. 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

0: que nos apoya con los vinos Cuchillo de Palo, una novedad en el mercado paraguayo. Así que nos volvemos a encontrar mañana. Sí, mañana puntualmente 18 a 20 horas acá en la 102.7, porque estamos todos los días sábados y domingos acá en la 102.7. 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Nos vemos mañana. Chau, chau.
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